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0: sentimiento lo hace Alan Ramírez, Jason Jiménez, tu cuarto de hora. Y suena con el sabor de Tropicana, la más bacana, bacanísima, compartiendo, disfrutando lo mejor de la gente. De ese gran sábado, ese puente festivo. La invitación para que la gente siga conectada con nosotros. Acá estamos nosotros, juiciositos, cantando los goles, esperando que el divino niño nos alumbre, que nos dé la posibilidad de hacerle ese primer gol al equipo de Portugal, al equipo del bicho de CR7. Oiga, acabamos de llegar un tiro muy bueno que hace James, ya finalizando el primer tiempo, los primeros 45 minutos, con una edición de 3 minutos que ya se está dando como tiempo. Mientras tanto, el otro partido, señores y señores, el de República del Congo contra Uzbekistán, sigue 1-0 a favor de Uzbekistán. 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Acá estamos presentes, acompañándoles, diciéndoles que estamos dándole ánimos a la selección Colombia, con las pilas recargadas, contentos, felices, compartiendo y disfrutando lo mejor de ese gran encuentro. Colombia, Portugal. Ya se acaban los primeros 45 minutos. Se acaban, señoras y señores. Y este encuentro, hasta el momento, va 0-0. 0-0.
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0: Bueno, pendientes, mi gente, que acá estamos disfrutando, cantándoles los goles. 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Y aquí estamos compartiendo. Ya arrancaron los el segundo tiempo. Vamos en el minuto 50. 5 minutos corriendo de ese segundo tiempo.
1: ¿Cuánto

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1: ¡Sí!

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1: Oiga, ese abrazo especial para toda la gente que nos está escuchando. Acá estamos presentes. Minuto 61, 0-0, Colombia-Portugal. Una llegada interesante que hizo el bicho, pero afortunadamente estaba fuera de lugar. Le pega, sí, le pegó bien, pero ahí estaba Camilito Vargas, pendiente de todo, 0-0, Colombia-Portugal. Y estamos acá

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Vamos a resaltar también que el otro encuentro, Uzbekistán lleva 1, República del Congo lleva 0. Minuto 61, acá estamos cantando, disfrutando con la ventaja de que esos 3 puntos se quedan con Colombia. Esos 3 puntos los vamos a

0: tenemos una buena llegada. Acabamos de tener una muy buena llegada en el minuto 61 más 45 segundos. Vamos a ver qué pasa, vamos a ver qué pasa, mi gente. Acá estamos compartiendo, disfrutando esa gran tarde-noche con Tropicana, la más bacana. ¡Bacanísima!
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0: 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En Tropicana son las
1: 754.
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12: 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En Tropicana son las
1: 7:55 minutos con Tropicana, la más bacana.
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0: Lindao. 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

0: hace falta un beso, le hace falta amor, le hace falta que la consientan, que la pechichen. Esta es una buena canción que de cierta manera nos lleva a las mujeres a dedicársela a los hombres también. Porque mi amor, escuche esta canción, entienda lo que le quiero decir, ¿ah? 6:10 en esta mañana, en este domingo.
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0: ¿Cómo están? ¿Cómo están? ¿Cómo les va? ¡Feliz mañana! ¡Buenos días, buenos días, buenos días, buenos días! En esta mañana con Tropicana, buenos días, ¿cómo me les va en este pleno domingo? Domingo muy, pero muy pasadito de lluvia. Esta mañana está como le gusta más de uno, para moza. Esta mañana está para moza. Esta mañana está apenas como para tomarnos un cafecito. En mi caso, por favor, que esté bien cargadito de café, suavecito de azúcar. Así es que me gusta el cafecito que me voy a tomar en esta mañana en compañía de los oyentes. En plena mañana de domingo, buenos días.
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0: Un abrazo grandote para todos los oyentes, para toda la gente bacana que se levanta en medio de la lluvia a trabajar, a facturar. Los que no se quedan por ahí en la cama haciendo pereza, se levantan en plena mañana que está un poco gris todavía, por lo menos acá en Villavicencio, está llovinando un poquito, pero bueno, aquí vamos calentando motores, nos vamos despertando, nos vamos levantando en este domingo, fin de semana con Tropicana.
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0: Así que bueno, vamos a aprovechar esta mañana a hacer un pequeño estiramiento. Estire la patica por ahí. Estire la manito. Hay que hacer un poquito de ejercicio porque uno dice, oiga, se levanta como aperezado, como que sí, como que no, como que, Dios mío. A los que se levantan con el famoso calambre llanero. Nunca he sabido qué es eso, pero acá ya nos hablan muchísimo del calambre llanero. Vaya uno a saber qué es, pero bueno, aquí estamos en esta mañana activadísimos en este domingo. Aquí estoy de Guaroteca.
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0: Así que bueno, por acá me pueden dejar notica de voz. Ya vengo por acá a saludarlos a través del Tropi WhatsApp. Vamos a estar azotando baldosa en el recorrido de esta mañana de domingo. Abrazo grandote, Dios me los bendiga en sus recorridos. Sabemos que hay mucha gente a esta hora que está transitando por las diferentes vías, diferentes rutas del departamento del Meta, los que se van levantando por acá, los que ya están trabajando, a la gente que está muy despierta. Aquí está Tropicana, en esta Guanoteca, en este domingo. Buenos días.

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1: Esa es una invitación que les hacemos a los oyentes de Tropicana, a los angelitos de Tropicana, para que nos acompañen con estas donaciones a nivel nacional para ayudar a nuestros hermanos venezolanos que de verdad se encuentran en un estado de emergencia humanitaria debido a estos devastadores terremotos simultáneos que han azotado a nuestro hermano país. En este momento es el balance de víctimas, el conteo oficial que se da a conocer. Hasta el momento van 1.430 personas fallecidas. Aún siguen las labores de remoción de escombros. Continúan de verdad de forma desesperada tratando de encontrar personas. Y las zonas más afectadas, como siempre, han sido el estado de La Guaira y la capital Caracas, que concentran la mayor cantidad de infraestructuras colapsadas en Venezuela. Entonces, la invitación a nuestros oyentes de Tropicana, que nos unamos de corazón, que podamos aportar un poquito de las bendiciones que Dios nos da, un poquito de lo que tenemos en casa, hacer las donaciones en Tropicana. Si usted hasta ahora nos va escuchando, quiere unirse con nosotros, es momento de ponernos la mano en el corazón y ayudar a nuestros hermanos venezolanos que han tenido estas pérdidas. Hasta el momento, pues, se llevan ya 1.430 personas fallecidas. Dios mío, es momento de unirnos de corazón. Hay un equipo de rescate también que ha logrado, o varios equipos de rescate que han logrado extraer con vida a un bebé de 18 días de nacido. Es una historia también que ha conmovido corazones, no solamente en Venezuela, sino en todo el mundo. Así que es momento también de unirnos de corazón, de aportar, de ayudar. Así que si usted nos va escuchando, quiere donar de corazón, lo puede hacer aquí en Tropicana, en el edificio Los Centauros, en el noveno piso. Toda ayuda que usted nos quiera hacer llegar, se la vamos a recibir de verdad, de corazón, unidos todos en Colombia para apoyar y ayudar a nuestros hermanos venezolanos. Que nos lleve también a hacer una oración en esta mañana, pedir por ellos para que ayude a aliviar estos corazones que en estos momentos pasan por situaciones tan difíciles. Así que, Señor, te pedimos y hoy elevamos nuestra oración por nuestro hermano país Venezuela. Te pedimos que derrames tu bendición sobre cada familia, cada niño, cada joven y cada adulto que sueña con un futuro mejor. Fortalece, Señor, a quienes atraviesan estos momentos difíciles. Acompaña a quienes están lejos de su tierra y llena de esperanza los corazones que sienten cansancio o incertidumbre. Concede sabiduría, Señor, a quienes tienen responsabilidades de liderazgo para que sus decisiones estén guiadas por la justicia, la verdad y el bien común. Que la paz prevalezca sobre las diferencias, que la solidaridad venza al egoísmo y que nunca falte la fe en los hogares venezolanos. Así que bendice este país, sus campos, sus trabajadores y su gente noble y luchadora. Que cada amanecer traiga nuevas oportunidades, reconciliación y esperanza para toda esta nación. Así que ponemos, papito Dios, a Venezuela en tus manos, confiando en tu amor y en tu misericordia. Que la esperanza, la unión y la fortaleza acompañen siempre al pueblo venezolano que en estos momentos pasa esta situación tan difícil. Así que ahí está la invitación para nuestros oyentes, para nuestros angelitos de buen corazón que nos quieran acompañar por esta noble causa, donando de corazón para llevar estas ayudas a nuestro hermano país, a Venezuela, que en estos momentos pasa por esta situación tan difícil. Recuerda, hoy por ti, mañana por mí, momento de ayudar, momento de orar también por estas personas que pasan situaciones difíciles, que no solamente han perdido cosas materiales, han perdido su familia, sus hijos, sus mamás, sus papás, sus hermanos. Así que Que sea este momento, que sea este día, esta hora, para elevar nuestras oraciones al cielo y pedirle a Dios que nos dé fortaleza en el corazón. 6:23 minutos en esta mañana a través de Tropicana. Recuerda, hay que donar de corazón para ayudar a nuestros hermanos venezolanos que pasan por esta situación tan difícil.
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0: 31 minutos a través de Tropicana, la más bacana, bacanísima. A esta hora de la mañana vale la pena también hablar de nuestra selección Colombia. Ayer, el empate que tuvo Colombia contra Portugal en la tercera fecha del Grupo K de este Mundial 2026. El tercer partido de nuestra selección Colombia. Y bueno, hay que decir que jugaron muy bien estos muchachos, la verdad, qué nivel. Yo pensé que iba a ser un partido diferente, estaba un poquito temerosa, dije, no, mejor dicho, quién sabe cómo le va a ir a la selección Colombia jugando contra uno de los duros, uno de los fuertes, como lo es Portugal, pero mira, tuvimos sorpresas. Ayer no tuvimos goles, pero Colombia dejó una muy buena imagen y aseguró el primer lugar del grupo con 7 puntos. Ah, por delante de Portugal, mejor dicho, llevando la delantera porque siguen ahí prácticamente en el primer lugar del grupo K. Y bueno, incluso un gol que hizo Davinson Sánchez, que fue anulado por un fuera de juego muy ajustado en los minutos finales. Esto hasta vieron por ahí ustedes memes, no, mejor dicho, hicieron de todo después de que finalizó el partido, pero la verdad queda uno contento, como colombiano se siente uno contento, no sé ustedes, pero la verdad fue un partido que uno dice, vamos bien con nuestra selección Colombia, aunque pues el marcador terminó sin goles, la tricolor fue superior, la verdad, en varios tramos del partido, y esto generó pues las opciones más claras. Camilo Vargas, que es el arquero de la selección Colombia, este muchacho respondió bien, se exigió bastante en el partido, y bueno, pues creo que Colombia tiene muchísimo para dar en este Mundial 2026. Se va apretando un poquito más la situación, pero bueno, vamos con todo apoyando a nuestra selección Colombia. 6:33 minutos en esta mañana, buenos días. Por acá los saludamos. Tengo a un oyente que madrugó, mejor dicho, a hablarme de la selección Colombia, y eso está bien, hay que apoyar a estos muchachos.
1: Hola, mi linda, muy buenos días. Feliz, dichosa, porque tenemos una gran selección. Dios mío, esos muchachos la dieron

0: partidazo que hemos tenido últimamente. No, definitivamente Colombia. Están jugando muy bien. Nos están representando súper bien. Ay, Miguelita, hay una cancioncita para que nos ponga, mejor dicho, más felices todavía. Me regala para bailar la mamba.
1: Perfecto, mi vida, ya te busco tu canción, un abracito, sí, y lo que tú dices, este empate ante Portugal confirmó algo que muchos venían señalando desde el inicio del torneo, que Colombia llega a la fase eliminatoria como una de las selecciones más sólidas del Mundial, y eso de verdad nos da muchísima alegría, hay que celebrarlo con toda. Buenos días.
2: Buenos días, Mili Rivera.
1: ¿Cómo estás?
2: Días Meta, restaurante Doña Chela. Feliz día hoy. Contentos con la empate de Colombia.
1: Sí, señor.
2: Con la canción Siempre Seré de Tite Rojas. Buen día.
1: Buen día, mi amor.
3: ¡Viva la fiesta!
4: ¡Viva!
1: La verdad me gustó muchísimo lo que uno puede ver desde el otro lado en la televisión. Colombia tuvo una gran disciplina táctica y logró pues neutralizar a figuras, por ejemplo, importantes de Portugal. Y uno dice, oiga, de verdad, Colombia está en buen nivel. Me gusta muchísimo lo que se vio. Y más allá del resultado, creo que la sensación que fue que Colombia de verdad está compitiendo con toda, porque compitió de igual a igual frente a una selección que llegó al torneo entre las favoritas. Y bueno, pues este grupo mostró de verdad que tiene con qué, orden, confianza, algo que suele ser determinante cuando comienzan los partidos de eliminación directa. Y creo que eso nos lo demostró de verdad la selección Colombia el día de ayer. Un partido bien interesante, así que todavía sigue la ilusión de nosotros los colombianos, esa ilusión que sigue intacta todavía después de este empate. Y bueno, pues también se habla muchísimo, no solamente en Colombia, sino de este mundial, de los equipos también que han venido jugándola, porque hay otros equipos también que se la han guerreado, que se la han luchado, así que vamos con toda con nuestra selección Colombia en este mundial 2026.
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1: Amanecimos contenticos.

0: cosito, le regala un temita de Diosito los Supamados y un vallenato ahí del Binomio de Oro. Vallenato ahí. Distintos destinos.
1: Listo, mi amor, vea, me voy primero con esta canción. Con esta canción que hace parte de la Guanoteca de Tropicana. Bueno, ya hablamos del partido, ya hablamos de cómo jugó Colombia contra Portugal. Hoy amanecimos contentos, fuimos empate, pero eso lo que tenemos es selección. Tenemos con qué jugar, gracias a Dios. 6:37, estamos de Guanoteca.

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0: Oiga, ¿cómo va de rápido el tiempo? Yo no sé ustedes, pero para mí este 2026 se va volando. Tiempo que va corriendo de una forma increíble. 6:54, buenos días.
1: Buenos días. Yo escucho todo el mundo Tropicana, Macu. Muy cordialmente a ustedes, por venir a otro trabajo. Dios me los bendiga, me los guarde y me proteja. Esa gran emisora Tropicana, la mejor. Saludando muy cordial a don Víctor Castro, a un Jairito, a sus hijos, también a mi esposa allá, a todos los del Villa Juárez, bien por vida a mi padre y a mi madre. En Mapiripán a todos mis amigos conocidos y distinguidos. Yo escuché Romingo Tropicana, Macu, Dios los bendiga a todos.
0: Macu, un abrazo para Macu. Tengo por ahí en camino una canción que me pidió la oyente y ya se la tengo por acá para bailar la bamba. A ver, por acá, buenos días.
2: Buenos días, paisanita. Dios me la bendiga. Por aquí, 55RR, sin ninguna novedad. Tropicana, la más bacana, bacanísima, Milenita, mi paisanita, Dios me la bendiga.
0: Paisanito.
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0: bacanísima. Mejor dicho, amaneció este hombre por la voz, me atrevería a decir que anda como en guayabado, ¿ah? ¿Eh? Ay, Johncito, se tomó, mejor dicho, el partido, se lo tomó muy en serio usted, ¿ah? ¿Eh? 6:55, grítalo con ganas, en esta mañana de domingo, aquí está la guaroteca de Tropicana.

0: 53 minutos. Estamos de domingo, fin de semana con Tropicana. Y además, un fin de semana, el último fin de semana que nos trae este mes de junio. Sí, ya es el último fin de semana y lo despedimos con puente incluido. Un fin de semana bastante larguito, fin de semana con puente incluido. Así que bueno, a disfrutarnos al máximo este último fin de semana que nos trae este sexto mes.
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0: Ya prácticamente, oficialmente podemos decir que estamos a mitad de año y el tiempo va corriendo, ¿ah? El tiempo va corriendo y de qué manera que hace que arrancamos.

0: mañana.
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0: está la mañana bacana, mañana que me gusta porque estoy por acá azotando baldosa con los oyentes. Visitando por ahí el cuarto de San Alejo, sacando esos viejitos sabrositos, esos clásicos que nos ponen a bailar, a disfrutar en esta mañana de domingo, fin de semana. Aquí estamos de Guaroteca.
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0: Quiero por acá un oyente que me ponga a azotar baldosa, que diga, yo quiero que Mile baile allá, la emisora, que azote baldosa mientras vamos escuchando Tropicana. Un oyente que me programe por acá una canción al 311-46-38-993. A ver, por acá. No corran tanto, por favor, que se me fatigan, muchachos. A ver, por acá los escucho. Martín, que está muy garlador, que me había enviado por acá mensaje, no lo había escuchado. Martincito, hola.
2: Hola, hola, mi negra hermosa. Buenos días. Mi Dios me la bendiga, mi Dios me la proteja en este nuevo día. Hoy domingo. Feliz, contento, después de ese día tan maravilloso que pasé con mi familia, con mi partido de la Selección Colombia. Muy, muy rico. Ahorita más ratico le pido un disco.
0: A ver.
2: Dios me la bendiga, un besote.
0: Hoy amaneció usted con más canas.
3: Bueno, yo le dije cortica, le
0: cambió la voz.
3: Yo quiero escuchar Señora.
0: Uy.
3: Un vallenato clásico. Aquí donde Doña Estelita, donde Orozquita, tomándome el tinto y escuchando Tropicana, la más bacana. Te saludes de Doña Estelita.
0: Estelita, qué linda.
3: Bueno,
0: que
3: mi
0: estás.
3: Amor, si quiere azotar bailosa, ponga la guacherna.
0: La guacherna, perfecto. Tengo por acá Estelita también. Oiga, acordándome de las Estelitas.
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0: A ver, por acá más oyentes a esta hora. 311-46-38-993. A ver, por acá. Saludo a Gonzalito que me reporta sintonía en esta mañana. Un abrazo, mi corazón hermoso. Bendiciones. A ver, por acá, hola.
4: Hola, mi lanita, mi paisanita. Canciones del grupo Nietzsche de Cali, Gotas de Lluvia, Good

0: mundial. Voy a estarles mencionando a los oyentes, estaba buscando por acá precisamente la lista de partidos del mundial el día de hoy para que se vayan preparando. Estaba viendo por acá que hoy juega precisamente Sudáfrica, va a estar jugando contra Canadá. Partido que se va a tener el día de hoy, ya les voy a mencionar la lista de partidos para hoy domingo, porque sé que hay mucha gente que dice, oye, aprovecho el fin de semana, aprovecho el domingo, estamos modo mundial, así que bueno, este partido que les estoy mencionando, que va a ser el día de hoy, será sobre las 2 de la tarde de hoy, 28 de junio, para que se vayan preparando los oyentes, porque precisamente hoy comienza la fase de eliminación directa de la Copa Mundial de la FIFA con el primer partido de los 16avos del final. Entonces, bueno, este partido va a ser precisamente Sudáfrica-Canadá. Oiga, este partido está bien interesante, así que ya arranca, mejor dicho, otro nivel de este Mundial 2026. Ya empieza la fase de eliminación directa de la Copa Mundial de la FIFA con este primer partido. Le toca arrancar nada más y nada menos que a Sudáfrica contra Canadá. Y bueno, buena suerte para cualquiera de los dos equipos que se estrena en esta siguiente fase del Mundial 2026. Y ya prácticamente hoy lo que fue, fue. El que perdió, perdió. Y chaolín, pingüina. 7:25 minutos en esta mañana. Estamos de Guaroteca.
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0: Así que bueno, los partidos que vamos a empezar a ver desde ya son partidos de verdad decisivos, importantes, porque prácticamente no se puede dar el lujo ninguno de los equipos de perder, porque el que pierda, pues ya sabe, le toca prácticamente decirle adiosito a este Mundial 2026 y le toca pues a Sudáfrica estrenarse contra Canadá. Y vamos a ver cómo le va a este partido, que va a ser interesante, que va a ser hoy a las 2 de la tarde. Ya estamos prácticamente a otro nivel y la selección Colombia también en lo mismo. 7:26. Saludo por acá, oyentes, en esta mañana. Buenos días. 311-46-38-993. Hola por acá, buenos días.
2: Buenos días, Tropicana, bacanísima, Tropicana, reporto sintonía desde el barrio Teusaquillo. Tropicana, por me complaces con una canción.
0: Cuéntame.
2: Tierra Mala, de los Chiches del Vallenato. Tropicana, perfecto. Bacanísima.
0: Ya te la busco, mi amor.
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0: A ver por acá, buenos días.
3: Hola, mi gente linda de Tropicana, buenos días.
0: ¿Cómo estás?
3: Bendiciones para ustedes. Les habla John Martínez, de aquí de Acacías.
0: Un abrazo.
3: Igual que ustedes, trabajando desde tempranico. Vamos hacia Dinamarca.
0: Uy.
3: Tropicana, una cancioncita ahí, un clásico de Diomedes Fino. No quiero ser de nadie. Gracias, bendiciones, gracias por alegrarnos el día. Dios los bendiga, gente de Tropicana, gracias.
0: Gracias, saludos, mi amor, un abrazo, bendiciones. Me voy con esta canción primera y ya traigo la tuya, mi amor. Un abrazo para John Martínez a esta hora que va viajando, que está trabajando, que está en movimiento, pero va y escuchando la Guaroteca.

0: con Tropicana, bailando y azotando baldosa como nos gusta, con los oyentes, con la gente bacana que aprovecha de este domingo, domingo de familia, domingo de madrugar, domingo para ir a hacer ejercicio, domingo para ir a la plaza de mercado, desayunito rico, a los que se van de paseo también, un fin de semana con este puente festivo que nos trae este último fin de semana de este mes de junio.
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0: Aquí estamos alegrándole la mañana a todos los oyentes, a toda la gente bacana, a los que van llegando por acá a Villavicencio, al departamento del Meta, a disfrutarse los llanos, porque los llanos son muy lindos. Hay tantas cosas bellas que uno puede encontrar por acá en los llanos orientales, tanta cultura, tanta gastronomía, tantos sitios increíbles para uno visitar, así que bienvenidos a los que vienen a visitar de este llano lindo, de los llanos orientales, de los diferentes municipios y de nuestra ciudad Villavicencio. Buenos días.
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0: Por acá los sigo saludando, los que se van reportando de una vez, los que me dejan notica de voz, por favor. A ver, por acá, buenos días, hola.
2: ¿Puede hacer el favor y me regala una cancioncita? Coqueta.
0: Coqueta. Suave, que no resisto tanto cariño, mi amor. Ya te la busco por acá. Coqueta, esta canción, mejor dicho, que la bailamos. ¿Y de qué manera? A ver, por acá tengo más oyentes. Buenos días, aprovechando que soy de Guaroteca.
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0: Ustedes son los que programan por acá, juiciositos. Tengo el Tropi WhatsApp activo. 311-4638-993. Buenos días, buenos días, buenos días.
3: Tropicana, Tropicana, la más bacana. Mire, mire, aquí en la Madrid hay el piecito donde llaman Tres Tubos, una moto de frente con un carrito particular, un Tigo. Quedó sin llanta delantera.
0: Ay,
3: moto,
0: ay, ay, Dios mío.
3: Por delante, ese señor, mejor dicho, quedó casi, mejor dicho, como sabemos.
0: Ay, no.
3: Muerto. Y el del conductor salió y ese güey dejó el carro botado. Entonces, ahí hago ese reporte. El del carrito Tingo se fue, el carro botado ahí. Tropicana, la más bacana, bacanísima. Dile para que me cumplaste con una canción.
0: Señor.
3: Muy tropical. Virgen de las Mercedes, gracias.
0: Perfecto, mi amor. Oiga, ¿cómo es el fin de semana que se reportan ese tipo de accidentes? Y uno dice, la gente, la irresponsabilidad, que no para en la ciudad, ¿ah? 7:42 minutos.
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0: Así que bueno, por acá estamos activos en esta mañana de Guaroteca con Tropicana y con toda la música bacana que nos pone a disfrutar de este domingo, fin de semana.

Virgen de las Mercedes. Mi amor, esta canción se llama Patrona de los Reclusos, ¿ah? Ahí está, mi amor, para que lo tenga en cuenta. Esta canción sota suena en la Guaroteca de Tropicana. 7:52 minutos en esta mañana de domingo.

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1: Aquí estoy desde muy tempranito. Le madrugamos a esta guaroteca de Tropicana desde las 6 de la mañana. Aquí estamos activadísimos, acompañando a todos los oyentes, a toda la gente bacana, los que se van levantando hasta ahora. Buenos días, buenos días, buenos días. Es domingo, por si no lo sabían, hoy es domingo.
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1: 28 de junio, por si no ha mirado todavía el calendario. Estamos a 28 de junio, prácticamente ya a pocos días de finalizar este sexto mes. Arrancando ya lo que viene en camino por ahí el mes de julio. Como me gusta julio, que además trae mi cumpleaños. No, mejor dicho, este pechito ya prácticamente está preparada, lista para subir al cuarto piso. El mes de julio, como me gusta julio, me encanta julio. Saludo para todos los julios. 8 minutos en esta mañana, buenos días. Estamos de domingo, estamos de festivo, estamos de vacaciones.
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1: ¡Tropicana! Así que bueno, aprovechemos de ese día. Los oyentes por acá, los que quieran programar canciones, tengo por acá a... no me dijo el nombre, me estaba pidiendo por acá una canción de Traficante de Besos. Esa es, ¿cierto, mi amor? Ya te la voy a colocar por acá. Un abracito para Santi, que me reporta sintonía en esta mañana. Para todos los oyentes, para toda la gente bacana que está disfrutando de este domingo, de este fin de semana.
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1: Así que bueno, aprovechemos, azotemos baldosa, los que quieran escuchar música para bailar, para disfrutar, para azotar baldosa, o de pronto una que... al momento de escucharla uno dice, uy, me dan ganas de destaparme unita. Para pasar esta tusa o para recordar también, de eso se trata la guaroteca, de recordar canciones, artistas, música.

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0: 8:19 minutos en esta mañana. Voy por aquí a aprovechar de una vez para inscribir a oyentes. Recuerden que la moto lo vamos a entregar este próximo 6 de julio. Para los que han estado preguntando por acá, tenemos plazo hasta este próximo 6 de julio. Bueno, ustedes los oyentes de Tropicana, hay plazo hasta este próximo 6 de julio. Así que los quiero ver por acá de una vez. Con notica de voz, esa moto ya tiene nombre y se llama, a ver por acá, los que se van a inscribir en esta mañana de domingo, los que todavía no han hecho el proceso, los que todavía no se han inscrito, recuerden que esta oportunidad es para todos los oyentes de Tropicana, para toda la gente que nos va escuchando en esta mañana, que quiera participar, que se quiera llevar esta moto eléctrica. No, mejor dicho, si yo pudiera participar también lo haría, pero es para los oyentes de Tropicana, para todos los oyentes de Tropicana, que nos sigan también a través de nuestras redes sociales, @tropivillavo en Instagram, Tropicana Villavicencio en Facebook y en TikTok, y @ribullanos. Recuerden que deben seguirnos y también deben de seguir @ribullanos. Al momento de entregar la moto, vamos a estar revisando que nos sigan a través de nuestras redes sociales. Importantísimo, así que por favor, ténganlo en cuenta. A todos los que ya se inscribieron y los que no, pues hay que hacer el proceso completo como se debe.
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0: Esa moto ya tiene dueño y se llama, a ver por acá qué me dicen los oyentes, de una vez voy a aprovechar, los voy a inscribir. A ver, por acá, en esta mañana con Tropicana, los que ya tienen el link, por favor, hacer el proceso juiciositos.
2: Escucho,
0: a ver por acá.
2: Veo y comparto Tropicana, la más bacana, bacanísima. Reportando sintonía desde Pinilla. Hola, Mile, buenos días. Esa moto tiene dueño y se llama Marlon Fabián Mota. Funciones.
0: De una vez, mi amor. Juiciositos a hacer todo el proceso, mi vida. 8:21, buenos días.
3: Milenita, Dios me bendiga. Una de mis hijas, Mayra Alejandra Castillo. María Alejandra Castillo, música añadera.
0: Perfecto, mi vida. Por acá, más oyentes a esta hora que se inscriban. Solamente los que se inscriban por acá. Buenos días. Hola.

0: dala un disquito.
1: Señora.
0: Me caí de la nube.
1: Me caí de la nube. Vale, mi amor, ya te la busco por acá y ya te voy a enviar el link para que quedes inscrita de una vez. Para la moto eléctrica que está entregando Tropicana en Ribollano. A ver por acá.
2: Hola, mi reina, muy buenos días. ¿Cómo amanecemos? ¿Cómo vamos?
1: Bien, mi amor.
2: Un gusto saludarla y escucharla. Dios me la bendiga. Por aquí es de La Rochela, full sintonía. Tropicana, la más bacana. Bacanísima.
1: Un abrazo, mi amor. Bendiciones. 8:22 minutos. Sigo por acá escuchando a los oyentes, a los que se quieran inscribir con Tropicana. Esa moto ya tiene dueño y se llama... Se llama, déjeme notica de voz por acá en esta mañana de Maroteca.

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1: Escucho, veo y comparto Tropicana en esta mañana, mañana de domingo, mañana con un clima suavecito, un clima rico que nos va acompañando por acá en Villavicencio. 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
1: 8:33 minutos en esta mañana con Tropicana. Buenos días, buenos días, buenos días por acá. Buenos días, hola.
3: Buenos días, Milionita. Que Dios la bendiga, que tenga un hermoso día. Y a todos los locutores, para que me haga el favor en,
1: señora,
3: el programa, en el disco, mandarle una carta a tu marido de Cornelio Reina, del propio. Muchas gracias, que Dios te bendiga. Atentamente, Marlenita Sánchez.
1: Marlencita.
3: Yo recomiendo Tropicana, la más bacana.
1: Bacanísima, mi amor. Un abrazo, bendiciones. A ver, por acá recibo más oyentes en esta mañana. Buenos días, buenos días, buenos días. Aprovechando que estamos de Guaroteca.
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1: A ver, por acá, buenos días.
4: Milenita, muy buenos días, muy buenos días, Tropicana. Yo escucho a Tropicana, la más bacana, desde el barrio de la azotea, Miguel Puyol.
1: Puyol.

0: Por dicho, pilas. A ver, por acá más oyentes, buenos días.
1: Yo comparto Tropicana, la más bacana. Muy buenos días, mi linda y hermosa amiga.
0: ¿Cómo está, mi amor?
1: Deseándole un excelente día lleno de muchas bendiciones, salud, trabajo, pero sobre todo la compañía y el amor de Dios. Y a mí también le regalando la canción Eso y Más, de Joan Sebastián, por favor. Escuchando Tropicana, la más bacana, desde mi amarillito.

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0: desempolvar estos clásicos viejitos que nos gustan y que nos ponen a bailar, a soltar baldosa. Disfrutando de todos estos viejitos clásicos, limoncito con ron apenas para esta mañana de domingo a las 8:45 minutos. Mañana, mejor dicho, que la disfrutamos en total escuchando Tropicana.
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0: Yo les pregunto por acá en esta mañana, ¿ya prepararon el desayuno? Barriga llena, corazón contento, aunque los domingos uno siempre prefiere a veces levantarse tardecito, desayuno tarde, pero hay gente que no perdona, hay gente que se levanta de una vez y van preparando el desayuno, todo puede faltar menos el desayuno bien tempranito, otros como en mi caso sí me gusta un poquito más tarde, pero así, así pasa muchas veces, hay gente que madruga, les gusta de una vez, sobre todo la gente del campo, ¿no? Son muy dados a desayunar supremamente temprano, pero la gente en la ciudad sí busca de pronto desayunar un poquito más tarde, sobre todo los domingo, sobre todo fin de semana. 8:45, buenos días. A los que ya desayunaron, los que no, pues aquí los voy acompañando en esta mañana. Buenos días.
2: Yo escucho, veo y comparto Tropicana, la más bacana. Dile, buenos días.
0: ¿Cómo estás?
2: Déjeme escuchar la Estrato 8, por favor. Full sintonía del Mesón del Estero, gracias.
0: Perfecto, mi vida. Ya te la voy a colocar de una vez para que azotemos baldosa. Aprovechando de fiestas, porque no solamente tenemos fiestas en el departamento del Meta, sino en toda Colombia, las fiestas de San Pedro, las tradicionales fiestas de San Pedro, así que muy movido va a estar nuestro país en cuanto a fiestas. 8:46, buenos días, feliz mañana, hola.
3: Muy buenos días, amigos de Tropicana, más bacana, bacanísima, hola, mil.
0: ¿Cómo estás?
3: Sintonía desde aquí del barrio Canaima, full sintonía en el día de hoy con Tropicana, más bacana. Dile, por favor, ¿me puedes poner la canción Determíname un poquito de Luis Alberto Posada? Gracias.
0: Determíname un poquito de Luis Alberto Posada. Voy a buscártela, mi amor. Un abracito, bendiciones. Súbale el volumen a Tropicana porque estamos con toda la música bacana que nos activa en pleno domingo. Domingo como nos gusta, escuchando.

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0: 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En Tropicana son las
1: 8:55 en Tropicana.
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Mundial con Tropicana, la más bacana, bacanísima. Partidos que ya se empiezan a ver. Para hoy domingo, les cuento que hoy domingo vamos a tener solamente un partido. Un partido que vamos a tener va a ser precisamente Sudáfrica contra Canadá. Partido que va a ser sobre las 2 de la tarde. Para aquellos que están siguiendo muy de cerca lo que es este Mundial 2026, pues les cuento que va a ser solamente un partido. Sigue la lista de partidos que vienen en camino para esta semana, pero para hoy, los que han estado muy pendientes de este Mundial, solamente vamos a tener un partido. Sudáfrica, que va a estar jugando contra Canadá a las 2 de la tarde, 9 a 11 minutos.

0: 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En Tropicana son las
1: 9:22 en Tropicana.
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1: Estamos de domingo, estamos de fin de semana, estamos también de vacaciones. A los que andan por ahí modo vacaciones, como es el caso de Jarolito Vargas, que anda de vacaciones, me imagino por allá bronceándose de lo lindo en la playa, así debe ser. Para eso son las vacaciones.
5: ¡Viva la fiesta!
1: ¡Viva! Así como él, yo sé que muchos andan de vacaciones, andan de fin de semana con puente incluido, aprovechando además pequeño descanso, merecido descanso, como dicen por ahí, una vez al año no hace daño. Hay que darle descansito al cuerpo, a la mente y al corazón, así que si se puede pegar unas vacaciones, si ya están planeando las vacaciones, hay gente que son como muy juiciosos, ¿no? Desde que arranca el año van como organizando la agenda, dicen, bueno, yo para tal fecha me voy de vacaciones, quiero ir a tal lado, quiero ir a conocer este lugar, chévere, me gusta la gente. Así los que también aprovecharon del mundial y organizaron, mejor dicho, ahorraron los que pudieron y se fueron a ver partidos al mundial también. De eso se trata, de ser organizados también y de aprovechar de las vacaciones. 9:24 minutos en esta mañana y también de este festivo que tenemos este fin de semana.
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1: Porque nuevamente estaba viendo por acá el calendario, nuevamente vamos a tener otro festivo. Este va a ser para el, estaba viendo por acá, el 20 de julio. Llega otro festivo. Luego el mes de agosto también, que nos acompaña con otro festivo que va a ser el 17 de agosto. Mejor dicho, los festivos de Colombia, ¿eh? Septiembre sí, no vamos a tener festivos. Este mes no trae festivos. Octubre también nos va a regalar un festivo y así prácticamente se va moviendo el calendario de lo que nos queda, prácticamente los meses que van corriendo con una rapidez increíble. 9:24. Por acá soy de Guanoteca, oyentes a esta hora que quieran programar canciones, 311-46-38-993. Saludo por acá a Gonzalito, que siempre nos reporta sintonía. Un abrazo también para Mauricio, me está pidiendo por acá un vallenato, que quiere escuchar un vallenato, un clásico del Binomio de Oro. Apenas para recordar, apenas para decir qué sentimiento, Tropicana, 9:25.

0: La más bacana tropicana, estamos por acá en esta mañana, mañana espectacular, mañana radiante que nos acompaña por acá en Villavicencio. Eso sí, tuvimos recién que arrancó la mañana pasadita de lluvia, pero bueno, esperemos que salga el monito a hacer de las suyas. Ayer, a propósito, hizo un calor tremendo. Ayer, mejor dicho, el monito estaba haciendo de las suyas desde muy tempranito. Hoy tenemos un clima más suavecito, pero aquí lo vamos disfrutando en este domingo, en este fin de semana, y más cuando estamos de Guaroteca recordando clásicos.
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0: Así que por acá lo voy escuchando a los oyentes, a la gente bacana, a los que se van activando por acá de Guaroteca. El Tropi WhatsApp, ya lo saben, 311-46-38-993. Vamos disfrutándonos de este fin de semana que estuvo, además, ayer con el partido que tuvimos de nuestra selección Colombia. Unos quedaron contentos hablando de lo bien que había jugado la selección Colombia. Otros quedaron por ahí con el sinsabor porque querían celebrar en total. Pero bueno, en cualquiera de las situaciones, la selección Colombia jugó como debía, con toda. Así que bueno, por acá, a los oyentes, a la gente bacana que está reportando sintonía, un abracito. Y nos vamos preparando también porque Colombia vuelve a jugar. Estaba viendo por acá de nuestra selección Colombia, vuelve a jugar nuevamente el próximo 3 de julio. Próximo 3 de julio vuelve a jugar la selección Colombia. Así que bueno, ya más adelante les voy a contar cómo está la lista de los partidos, que se da a conocer precisamente cómo arranca esta otra etapa del Mundial y cuándo estará jugando la selección Colombia, que va a ser el próximo 3 de julio.
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0: Aprovechemos de esta mañana bacana. Buenos días.
2: Milenita, buenos días, feliz y bendecido día para ti, para todos los oyentes. Milenita, aquí escuchando la más bacana, bacanísima del retiro. Regáleme la cama vacía.
0: La cama vacía, ya te la voy a buscar por acá, Adrianita, un abrazo. A ver, por acá más oyentes, buenos días, buenos días, buenos días, buenos días.
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3: Yo escucho y recomiendo Tropicana, la más bacana, bacanísima. Muy buenos días.
0: Buenos días.
3: Mire, regálame la cancioncita Palmira Señorial.
0: Sí, señor.
3: De Lavillos, Caracas. Yo escucho Tropicana, la más bacana, bacanísima.
0: Ya la había colocado, mi amor, pero vamos a hacerla otra vez. Vamos a colocarla otra vez. Estos son los clásicos, esta es la música bacana. Recordar es vivir, como dicen por ahí, y más esta música que uno dice, ¡ay, qué tiempos, ¿no? Qué clásicos, qué música que cuando uno la baila, la disfruta, nunca, nunca pasará de moda.

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1: Sí, señores, aquí a los oyentes a esta hora que aprovechan que se van escribiendo, porque de verdad vale la pena tener ahí sus datos a través del Tropi WhatsApp, porque ustedes saben que la oportunidad es para todos los oyentes de Tropicana que tienen la posibilidad de participar y de llevarse la moto eléctrica. ¿Quién quita? Uno nunca sabe, ¿ah? La suerte puede estar de su lado, la suerte puede estar de su lado y usted puede ser el feliz ganador este próximo 6 de julio. Puede llevarse esta moto eléctrica que uno dice, de verdad, qué bendición. El oyente que se gane esta moto, de verdad, sí, qué afortunado, porque entre tantos oyentes que ya están participando, pues usted a esta hora que está ahí en su casa, que va a esta hora viajando, que está de pronto disfrutando de ese descanso, que está en el taxi, que va en la buseta, puede ser el ganador de esta moto eléctrica que trae Tropicana. Así que por acá lo voy escuchando de una vez, los que se van escribiendo con Tropicana. Buenos días, buenos días.
2: Buenos hola. Días, Tropicana, la más bacana. Esa moto ya tiene dueño y se llama María Claudia de
1: María
2: Maracos.
1: Claudia.
2: Gracias, Tropicana.
1: Así es, mi amor, así se habla. Usted puede ganar también. Oiga, pues yo lo vi por acá muy entusiasmado, con ganas de llevarse la moto, ¿ah?
3: Milenita, muy buenos días, Tropicana. Yo escucho a Tropicana, la más bacana, desde el barrio de la azotea, Miguel Puyol. Mi negra hermosa, muy buenos días, muy buenos días. Yo quiero participar en la moto. Esa moto ya tiene nombre, Miguel Puyol. ¿Me puede hacer la carta de propiedad? Ya, ya. Por favor, quiero concursar para mi moto, Miller Puyol, desde la azotea.
1: Perfecto, Miller, mi amor, prepárese porque usted puede ser el ganador de esa moto eléctrica. Uno no sabe, la suerte puede estar de su lado. Ya saben que nos deben seguir a través de @tropivillavo en Instagram, Tropicana Villavicencio en Facebook y en TikTok, y @ribullanos. Buenos días,
4: Tropicana, la más bacana. Buenos días, desde el barrio 13 de mayo, para participar en la moto eléctrica. Esa moto ya tiene dueño, se llama Rubén Darío López, 13 de mayo. Rubén Darío López, 13 de mayo.
1: Perfecto, buen mi día. Vida. Recibe ahí su link de una vez, hágame el favor, haga la tarea juiciosito mientras va desayunando, mientras le sube el volumen a Tropicana, se me va escribiendo, por favor, y verifica de una vez que nos siga ahí a través de las redes sociales para que este próximo 6 de julio usted salga cantando tremendo gol, gol, gol, gol de Tropicana 946. ¡Gol!

0: cancionzota esta, Dios mío. No le había prestado mucha atención a esta canción de Segundo Rosero. Y la verdad, qué cancionzota, uno simplemente dice...
1: ¡Uf, qué tema!
0: Porque al final, lo que más pesa no es lo que se hizo, sino lo que se dejó para después. En vida, qué cancionzota esta de Segundo Rosero, que le dan a uno ganas de repetir.

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Hay que disfrutar el aquí y el ahora. 9:56 minutos en esta mañana con Tropicana. 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

¡Qué cancionzota, mejor dicho! Me pasó lo de Amparo Grisales, se me erizó la piel, ¿ah? Canciones que nos hablan, que nos dicen tantas cosas, que nos ponen a reflexionar, ¿cierto? 9:55 minutos. Canciones para disfrutar en esta mañana en la Guaroteca de Tropicana. Me dice por acá un oyente, Marielita, mire, qué canción sota. No sé ustedes, pero a mí se me erizó la piel de escuchar esta canción, porque dice la realidad, hay que decir las cosas en vida, regalar las flores, hacer esa invitación.

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0: ya con 9 minutos a través de Tropicana, la más bacana, bacanísima a esta hora.
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0: Seguimos de Guanoteca, azotando baldosa como nos gusta, disfrutando de este fin de semana. Y también aprovecho para contarles buenas noticias a los oyentes, noticias que me alegran. 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
0: 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Así que es el momento de estudiar en esta mañana con Tropicana.
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0: Porque toda ayuda se convierte en esperanza, toda ayuda en estos momentos cuenta, así que también es un fin de semana de ponernos la mano en el corazón, de donar, de ayudar, si usted puede hacerlo de verdad, hacerlo de corazón. Por eso con Tropicana también estamos liderando esta bonita iniciativa para ayudar a nuestros hermanos venezolanos. Si usted que nos va escuchando quiere hacer sus donaciones, ya lo saben que estamos aquí en el edificio Los Centauros, noveno piso. Aquí nos pueden encontrar. Estamos liderando esa bonita campaña también para ayudar a nuestros hermanos venezolanos que están pasando por una situación difícil. Así que ponernos la mano en el corazón acá en Villavicencio, en el departamento del Meta, para ayudar a todos nuestros hermanos venezolanos. 10, 12 minutos en Tropicana en esta mañana de domingo. Aquí está la Guanoteca de Tropicana.

0: eso, ¿ah?
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0: Ay, ay, ay, qué fuertes palabras, ¿ah? Si no puedo ser tu amor, pues tampoco quiero ser tu amiga o tu amigo. También puede ser. 10:19 minutos. Canciones para recordar, así como esta que estábamos escuchando por acá en la Guaroteca de Tropicana. Aquí estamos recordando canciones. Y lo mejor de todo, ustedes, los oyentes por acá que me ayudan a programar, que están recordando, que están bailando canciones. Además, que uno dice, hasta lo ponen a uno como entusado, ¿cierto? Ay, ay, ay. Buenos días por acá. Feliz
2: como
0: mañana.
2: Tropicana, la Miguelita. Muy buenos días.
0: Buenos días.
2: Feliz, bendecido y maravilloso domingo. Tropicana, regalo de la canción 20 años menos de Rómulo Caicedo. Tropicana, la más bacana.
0: Mejor dicho, están ustedes desempolvando esos viejitos, ¿ah? Otro clásico más que viene por acá en camino de Rómulo Caicedo. Perfecto, mi vida. A ver, por acá más oyentes, ¿quién me acompaña en esta mañana? 311-46-38-993.
3: Amarillito que se respete, lleva Tropicana.
0: Porque con Tropicana en la mañana se pasa más bacana, bacanísima.
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0: Eso lo dicen por acá los oyentes. La mañana escuchando Tropicana se pasa más bacana. A ver por acá, buenos días.
4: ¿Cómo es eso, ah?
0: ¿Qué pasó? A ver por acá. No le entendí lo que me dijo por acá Martín. Ay, ay, ay, 10:21. Me voy con esta canción que me la habían pedido por acá para azotar baldosa. Y luego vengo por acá con esta de Rómulo Caicedo. Porque así estamos pasando la mañana con Tropicana, la más bacana, bacanísima. Estamos de Guaroteca en este domingo. ¡Sí!

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1: 10:34 en Tropicana.
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0: 10:44 minutos en esta mañana con Tropicana, la más bacana, bacanísima. 10:46, avanza la mañana y les quiero hablar a los oyentes en esta mañana mientras vamos escuchando la guaroteca de Tropicana. Me estaban preguntando por acá el tema de los partidos. Hoy precisamente estará jugando Sudáfrica contra Canadá. Ya arrancó prácticamente todo listo la fase de los 16avos del Mundial 2026. Te voy a mencionar la fecha y los horarios, porque sé que hay muchos oyentes a esta hora que nos van preguntando cómo queda el tema de los partidos, en especial de nuestra selección Colombia. Hoy arranca a las 2 de la tarde partido Sudáfrica contra Canadá. Mañana a las 12 del día se estará enfrentando Brasil contra Japón. También sobre las 3:30 de la tarde de mañana estará Alemania contra Paraguay. Y a las 8 de la noche también de mañana estará jugando Países Bajos con Marruecos. Se pone apretada esta semana y para el martes 30 de junio va a estar jugando Costa de Marfil contra Noruega. También estará jugando sobre las 4 de la tarde del martes Francia contra Suecia. A las 8 de la noche del martes, nuevamente repite, México estará jugando contra Ecuador. Vienen partidos interesantes. Y la selección Colombia, porque la lista sigue, la selección Colombia va a estar jugando el día viernes 3 de julio, va a estar jugando a nuestra selección Colombia, partido que va a ser Colombia contra Ghana. Ese será el equipo que estará enfrentando Colombia este próximo 3 de julio.
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0: Ya tenemos entonces más o menos la idea, o los que han visto el Mundial más o menos se pueden hacer una idea de cómo va a estar este cuarto partido que trae la selección Colombia, que lo va a hacer este próximo 3 de julio, partido que será sobre las 8:30 de la noche, hora colombiana. Y se estará enfrentando nada más y nada menos que contra Ghana, así que más o menos uno hace como una revisión de lo que ha sido el Mundial, de cómo ha estado jugando Ghana, y pues más o menos ahí se saca la idea de cómo va a ser este partido que va a tener con nuestra selección Colombia. Próximo 3 de julio, anote ahí en la agenda, por favor. Próximo viernes, nuevamente vamos a estar apoyando a nuestra selección Colombia. Esto sigue. Colombia está, mejor dicho, dándola toda en este Mundial 2026 y nos preparamos para el cuarto partido que va a ser este próximo viernes 3 de julio, apenas, mejor dicho, para arrancar como se debe este mes que viene en camino. 10:47 en Tropicana.
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aquí estoy en esta mañana bailando. Yo no sé ustedes, pero yo me bailo todas las canciones de la guaroteca. Termino a las 2 de la tarde, que mejor dicho, digo, no aguanto más, ¿ah? Está la música bacana que nos acompaña en este domingo, porque estamos de fin de semana último y nos vamos. Último fin de semana que nos trae este mes de junio. 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
1: Quedan pocos días para que llegue ya la hora de saber cuál será el oyente que se va a llevar esta tremenda moto eléctrica. Así que prepárese, oyentes. Voy a estar por acá escribiéndolos de una vez a través del 311-4638-993. Aprovechemos de este domingo que estamos de Guaroteca, además.

0: súbete a mi moto, mi amor, porque me la he ganado con Tropicana. Por eso esa moto ya tiene nombre y se llama... Entonces por acá me lo dicen. Hay que decretarlo de una vez. La entrega se va a hacer este próximo 6 de julio, pero vamos a decretarlo. Sé que está en la casa, sé que está por ahí en su negocio, que está en el taxi, que está por ahí en la buseta, que va en el trofeo amarillito. Súbete a mi moto, mi amor. ¿Quién por acá? Esa moto ya tiene nombre y se llama. A ver, por acá, por acá.
1: Tropicana, me llamo Carolina y esa motico eléctrica tiene nombre y es para mi hija de cumpleaños, Dana Moreno.
0: Perfecto, mi amor, de una vez. Hay que escribirse con Tropicana de una vez. Los que reciben el link rápidamente van a inscribirse. De una, ustedes reciben este mensaje que dice: hola, ya estás participando con Tropicana y Ribu por la moto eléctrica. Registra tus datos en este link. Ustedes le dan clic ahí de una vez. Van, registran sus datos rápidamente y participan. Y mantente pendiente de Tropicana 99.3 FM. ¡Mucha suerte! Vamos a darle la patadita de la buena suerte a todos los oyentes, porque todos merecen ganarse la moto, pero pues solamente uno será el ganador o la ganadora.
2: Buenos días, Tropicana, la más bacana. Esa moto ya tiene dueño y se llama María Claudia del Maracos. Gracias, Tropicana.
0: Perfecto, mi amor, así me gusta de una vez. Lo voy registrando por acá, aprovécheme. 311-4638-993. Súbete a mi moto, mi amor, súbete a mi moto. Hola, por acá, hola.
3: Tropicana, la más bacana, buenos días.
0: Buenos días.
3: Desde el barrio 13 de mayo, para participar en la moto eléctrica.
0: Perfecto,
3: esa
0: mi amor.
3: Esa moto ya tiene dueño y se llama Rubén Darío López, 13 de mayo.
0: Perfecto.
3: Darío López, 13 de mayo.
0: Sí, señor.
3: Buen día.
0: En los diferentes barrios, en los diferentes sectores, cualquiera de nuestros oyentes se puede ganar esta moto eléctrica que trae Tropicana, que entrega Tropicana este próximo 6 de julio. Así que prepárese.

de toda la música bacana a esta hora, a las 11 ya con 20 minutos, aprovechando esta guaroteca de Tropicana. Aprovecho por acá para saludar también a Juanchito, que me reporta sintonía. Me estaba pidiendo ese clásico del vallenato. Qué buena canción para recordar, No te olvides de mí. Vallenato en esta mañana, en este domingo, fin de semana con Tropicana.

0: tengo por acá un saludito de cumpleaños. Me dicen, oiga, a mí le quiero, por favor, que me salude a Marcelita Sáenz Sánchez, que está cumpliendo nada más y nada menos que 55 años. De parte de toda su familia, recibe un abrazo lleno de cariño, bendiciones y los mejores deseos. Que Dios te regale mucha salud, mi amor, felicidad, amor y éxito en cada uno de tus proyectos. Que este nuevo año de vida esté lleno de momentos inolvidables, de muchas sonrisas y muchos sueños cumplidos. Por acá, que te saluda mi vida, para Marcela Sánchez, que está cumpliendo 55 años. Que gracias por ser esa persona tan especial para todos los que te rodean. Disfruta tu día al máximo porque te lo mereces. Feliz cumpleaños para Marcelita, entonces, que hoy está de happy happy y que siga de verdad celebrando muchos años más en compañía de sus seres queridos. Me estaban pidiendo por acá una canción de tu cumpleaños de Diomedes Díaz para ella, para Marcelita y para todos los que hoy domingo 28 de junio están de cumpleaños. Feliz cumpleaños, lo mejor de la vida es cumplir años primeramente con salud y en lo posible estar rodeado de los seres queridos, de la familia, de los amigos, de esas personas especiales, así que para ella, un feliz cumpleaños para Marcelita Sánchez, un abrazo mi amor, feliz cumpleaños, 11:34, buenos días.
1: Buenos días, para felicitar a Sara, mi nieta, que hoy cumple sus primeros 15 años. Muchas gracias.
0: Uy, está de quinceañera, mejor dicho, para ella también entonces. A esta hermosa quinceañera que hoy también se une a esta fiesta de cumpleaños.
1: Buenos días, para felicitar a Sara, mi nieta,
0: Sarita,
1: que hoy cumple sus primeros 15 años.
0: Muchas Sarita, gracias. Perfecto, mi amor, para ti también, Sarita, un abrazo, mi amor, feliz cumpleaños, que viva la fiesta para todos los que hoy en esta fecha especial están celebrando otro año más de vida. ¡Feliz cumpleaños! ¡Viva!

0: Manoteca, recordar clásicos. La Sonora Matancera nos acompaña en esta mañana, mañana de Guaroteca en Tropicana a las 11:46. Aprovechando esta mañana de domingo también para darles buenas noticias, sobre todo a aquellos que están pensando en estudiar en esta temporada de este 2026, porque yo sí les quiero contar que por fin voy a hacer mi especialización. Voy a aprovechar además de esta temporada, porque uno dice, oiga, hay que aprovechar las buenas noticias, a decidirme a estudiar, y así como yo lo voy a hacer, también quiero que lo hagan los oyentes, 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
1: 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En Tropicana son las
0: 11:47, Tropicana.
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0: ahora con Tropicana 11:57. Ya prácticamente nos acercamos al mediodía. Mucho movimiento por acá en Villavicencio. Mucha gente que viene a visitarnos por acá aprovechando de este festivo que nos trae este fin de semana. Así que vamos a aprovechar al máximo.
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1: Aquí estoy en este domingo, en este mediodía, ya que llegó, mejor dicho, porque la mañana se nos fue volando, gracias a Dios. Pleno mediodía, eso ya me huele a almuerzo por ahí. Seguramente que muchos están plan asado, qué delicia, plan sancochito, plan paseo, plan de vacaciones, plan de fin de semana.
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1: En cualquiera de las situaciones, digo yo, porque hay mucha gente que está también trabajando hoy domingo, sobre todo la gente de los negocios, los estaderos, la gente de los hoteles, que aprovecha esta buena temporada de vacaciones, esta buena temporada también de descanso, de fin de semana con puente incluido, de prima además. Me imagino que muchos andan muy felices aprovechando de que llegó la prima, pues cómo no, hay que aprovechar entonces el fin de semana. Aquí estamos en Tropicana, los vamos acompañando en los diferentes sectores, un abrazo, disfruten de ese fin de semana, descansen lo más que puedan para que lleguen el martes recargadísimos de buena energía nuevamente a trabajar. Así que bueno, mientras llega el martes, estamos disfrutando de este festivo, de estas vacaciones con Tropicana a las 12:15. ¡Hey!

0: Es de la salsa que todavía, y gracias a Dios, lo tenemos en este planeta Tierra. Hablo nada más y nada menos que el señor Willy González. Algo de salsa romántica, salsa erótica. Quiero morir en tu piel. Este hombre que ya está sobre sus 68 años. ¿Cómo? Willy González, salsa que nos acompaña en este domingo pleno mediodía. Domingo apenas para disfrutarlo al máximo, domingo de familia. Me imagino yo por ahí el plan de muchos a esta hora descansando. Con este clima apenas como nos gusta, así que hay que disfrutarlo al máximo con los oyentes de Tropicana, digo, porque estoy ahí acompañándoles desde muy tempranito a la gente que prende su radio siempre, y ahí estamos.
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0: Los que se van levantando tempranito, de una vez prenden su radio, arrancan sus actividades, como es el caso de los tropiamarillitos. Muchos que andan en movimiento a esa hora, facturando de lo lindo, me imagino yo, apenas aprovechando de este fin de semana que nos trae este puente incluido.
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0: No sé, de pronto, amarillitos, a esta hora que me quieran contar cómo está la ciudad, cómo está Villavicencio. Sí, tenemos por acá recibimiento de hartos turistas, cómo ha estado la ciudad. Se mueve Villavicencio en pleno fin de semana. Los que me quieran reportar por acá, los escucho. Tropi WhatsApp activo en este domingo, en este fin de semana con Tropicana a las 12:27 minutos. Seguramente que muchos ya andan disfrutando de un merecido descanso, un buen almuerzo.
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0: Y como estamos de domingo, pues mira, hay que subirle el volumen a Tropicana porque trae mucha música bacana. Traigo por acá algo de Guayacán. Vienen camino los Diablitos, también Karim León, no, mejor dicho, mucha música bacana que nos va acompañando, salsita también, viene por algo de Eddie Santiago, Sergio Vargas, toda la música bacana que nos complementa este mediodía con Tropicana.
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1: Solamente los que han hecho la tarea juiciosos, los que ya se inscribieron con Tropicana y todavía los que faltan, pues están ya prácticamente a un poquito de saber si ganan o no esta moto eléctrica que trae Tropicana en Ribullanos. Así que aprovechemos de estos días porque ya prácticamente estamos finalizando el mes de junio. Hemos estado durante todo este mes inscribiendo a todos los oyentes que han hecho la tarea juiciositos, que ya se inscribieron, que ya están a través de nuestra base de datos que tiene Tropicana, donde está el nombre de los oyentes, la dirección, su número telefónico, ahí está en la base de datos, los que ya aprovecharon para inscribirse y los que no, pues todavía tenemos tiempo, así que de una aprovechemos, los que están a esta hora en la casa, los que están descansando, que se quieran inscribir con Tropicana, aquí estamos. Los que se quieren llevar la moto eléctrica, los que quieren ganar con Tropicana de una vez.
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1: Esa moto ya tiene nombre y se llama... Para los que van dejando notica de voz por acá, de una les envío el link para que se registren en este domingo. Aprovechen y de una vez puedan quedar en la base de datos de Tropicana. Y aparte de eso, pues participen, porque todos tienen la posibilidad de hacerlo con Tropicana. Y ya para este 6 de julio, pues vamos a saber cuál será el oyente que se lleva esta moto eléctrica con Tropicana en Ribullanos. Buenas tardes, hola.
3: Tropicana, la más bacana. Esa moto ya tiene dueño. Mi nombre es Gerardo García Chavarro, vivo aquí en el barrio El Bosque.
1: Sí, señor.
3: Oyente de esta emisora tan maravillosa, la que nos alegra el corazón. Y por favor, he mandado como 4 mensajes y no me ha mandado ese link.
1: Ya te lo envío.
3: Para que me lo manden, ¿a qué me lo mandan? ¿Aquí al WhatsApp o a dónde?
1: Sí, mi amor.
3: Muchas gracias, Tropicana.
1: De una, mi amor, de una. Es que tengo tantos mensajes de los oyentes y los vamos escuchando en el recorrido de todos los días. Y apenas de una los escuchamos, pues les vamos enviando el link, porque queremos que ustedes también participen, todos los oyentes. Así que si usted envía notica de voz, no se preocupe. O si de pronto algún oyente envió la nota de voz y no se le ha enviado el link, por favor, hágamelo saber de una vez para enviarles el link, porque de verdad son muchos los oyentes que han estado por acá dejando notica de voz. Así que bueno, de una vez, si usted dejó su nota de voz y no le ha llegado el link, hágamelo saber de una vez, por favor, y les comparto el link para que se puedan inscribir. Por acá, hola.
4: 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Esta motico ya tiene nombre. Este es William Pinto.
1: Perfecto, mi amor. Esa moto ya tiene nombre y se llama Tropicana.
2: No, es...

Vamos a tener hoy entre Sudáfrica y Canadá, que está programado para hoy, 28 de junio. Ese partido va a ser a las 2 de la tarde. Es el encuentro que abre los 16avos del final mundial 2026. Está interesante para aquellos que están pues muy al pendiente de lo que es el mundial. Hoy domingo se juega un único partido histórico en la Copa Mundial de la FIFA 2026. Este encuentro además marca el inicio oficial de la innovadora fase de los 16avos del final. Así que bueno, se enfrentan. Hoy vamos a tener solamente un partido. Ya pues mientras se va organizando toda la agenda de los partidos de esta siguiente etapa, pero para hoy solamente un partido, después de haber tenido una semana muy movida de prácticamente 5 o 6 partidos, que fue prácticamente esta semana que finalizó. Pues nos vamos preparando porque ya se alista la agenda de estos 16avos. Entonces, bueno, la agenda arranca de la siguiente manera. A las 2 de la tarde se va a estar enfrentando Canadá contra Sudáfrica. Entonces, ahí está, para los oyentes que están muy al pendientes del mundial y que ya se está organizando la lista, la agenda de lo que van a ser los próximos partidos y el partido que viene de la Selección Colombia, que va a ser este próximo 3 de julio, así que viernes 3 de julio. Entonces, se está moviendo este mundial y de qué manera, muchas sorpresas que hemos tenido en este mundial.

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¿Y de qué manera, mi amor? Porque eres así, ¿ah? Una ya de la tarde con 5 minutos. Otra hora más que nos va acompañando de este mediodía, de este domingo, fin de semana. Activadísimo, además, este fin de semana con Tropicana, toda la música bacana, canciones para bailar, canciones para disfrutar, canciones para cantar, que nos alegra además este domingo, este fin de semana, este último fin de semana que nos trae este mes de junio. Solamente me pregunto, si junio estuvo tan movido, si junio nos trajo tantas cosas, hablando de Colombia, no me quiero imaginar cómo llegará julio. Ah, julio, como siempre, que nos sorprende. Julio, como siempre, que llega haciendo de las suyas. Lo cierto es que ya viene por ahí en camino julio. Ay, ay, ay. Unas 6 minutos. Está la música del fin de semana. A esta hora con

0: Dominicana. Y más aprovechando de este fin de semana, ni se diga, toda la música bacana la tiene Tropicana. 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
0: Estamos de fin de semana a esta hora con Tropicana, la más bacana, bacanísima, la música que te acompaña, los oyentes a esta hora que están al otro lado de la radio disfrutando de toda la música bacana y también de la gente que nos sigue a través de nuestras redes sociales, Tropicana Villavicencio en Facebook y en TikTok, Tropi Villavo en Instagram. Ahí nos pueden seguir a través de nuestras redes sociales, ahí pueden ver todo nuestro contenido, pueden estar actualizados de absolutamente todo a través de Tropicana 1:18. Buen clásico para recordar en Tropicana.

0: 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En Tropicana son las
1: 1:31 en Tropicana, 1:31.
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1: Súbele el volumen, súbele el volumen a tu Tropicana, porque estamos de domingo, domingo fin de semana. A la una ya de la tarde, 40 minutos, como estaba hablando por ahí. A propósito, saludo a doña Blanquita, que nos reporta sintonía, que es fiel oyente de Tropicana. Me estaba diciendo por acá, mire, es que uno se acuesta a dormir, cuando se da cuenta ya ha amanecido, el tiempo se está volando, mejor dicho, el tiempo se está pasando muy rápido. Pensé que era solamente impresión mía, pero ahora me doy cuenta que prácticamente todo el mundo piensa lo mismo. Se pasa la semana, se pasa el tiempo volando, el tiempo está corriendo. Se levanta uno al otro día ya con canas, ¿va? Así está pasando el tiempo. 1:40 minutos. Por acá aprovecho para saludar a los oyentes, a la gente bacana que nos reporta por acá sintonía, a los que están aprovechando este fin de semana, los que aprovecharon además porque les adelantaron la quincena, les llegó la prima. Oiga, afortunados. Hay muchas empresas que pues deciden de buena papa adelantar la quincena, adelantarle la prima, y eso pues ayuda bastante. Algunos, eso diría yo que es un beneficio a veces, pero en otras ocasiones pues no ayuda tanto, ¿no? Porque imagínese, le llega uno la plata al fin de semana, se la gasta y está uno ya el martes, mejor dicho, con el bolsillo pelado. 1:40, por acá los saludo. ¿Quién se reporta por acá en este mediodía? A ver, por acá, buenas, hola.
2: Póngale cuidado, a mí para este puente me llegó la prima.
1: Sí.
2: Y yo estoy aprovechando y me la estoy comiendo.
1: ¿Cómo así?
2: Me la estoy gastando en cositas que quiero.
1: Vea pues, hay que aprovechar entonces, Martín. Lo felicito que a usted le llegó la prima. A ver, por acá, saludo a más oyentes. Aprovechando de este domingo, fin de semana. Hola, por acá.
3: 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Hola, bizcocho.
1: ¿Cómo va mi vida?
3: Mazota, que mi día le regale un bendecido día.
1: Gracias, mi amor.
3: A usted, a su familia, a todos nuestros oyentes de Tropicana. A Mazota, regáleme ahí un temita y una salsita.
1: A ver.
3: Una salsita de la buena, de la
1: mira,
3: buena. Póngame ahí. Entre la espada y la pared, ni no se gana. Tropicana, la más bacana,
1: bacanísima. Bueno, pues, mi amor. A ver, por acá, saludo a Edgar, fiel oyente de Tropicana. ¿Quién más por acá me acompaña? Hola.
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1: Hola, por acá, hola.
4: Mire, buenas tardes. Mire,
1: ¿cómo vas?
4: Saludito aquí desde Río Negrito. Saludo allá especial a Rodrigo de Vía, que está de cumpleaños. Cumplan muchos más, que siga cumpliendo muchos más. 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
1: Bueno, feliz cumpleaños también para él y para todos los que hoy estén de cumpleaños. Hoy 28 de junio, un abrazo grandote para todos los cumpleañeros.
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aprovechando que estamos de fin de semana con Tropicana, la más bacana, bacanísima. Y en este mes de junio también aprovechando que estamos de mundial. 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
2: 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En Tropicana son las
0: 6:57 minutos en tu Tropicana.
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